0: de Cabo Verde para a Sonosfera Educadora, Dona Estrela Cofuca, de Dona Estrela, Felipe Dejan, de Felipe Já Passou, e Zé Manuel, de Zé Manuel, a do Pé, o Baluaê.
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